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aplauso que tengas a él. Aleluya.

¿Cómo podré pagar tanto favor? 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

0: Son las 9 en punto.
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Bueno, por ahí nos pidieron Eres polvo y nada más, y lo vamos a cantar. Amén. Gloria al Señor Jesucristo. Dice la Escritura que fuimos tomados del polvo y volveremos al polvo. Y como que no nos agrada mucho. Amén. El mensaje que menos se predica es el de la muerte, porque pues nadie quiere morirse. Pero debemos estar preparados. Amén. Así es de que continuamos con esto que dice: Eres polvo y nada más.

Oh Señor, aviva el fuego de mi altar. Comienza a decirle al Señor, aviva el fuego de mi corazón. Comienza a decirle, Espíritu, tócame de una manera sobrenatural.

Derrama tu Espíritu Santo, Señor maravilloso. En esta noche estamos aquí, Señor, dispuestos, comprometidos, Señor, contigo, para que tú pongas tu fuego sobre nuestra vida. Queremos arder el Espíritu. Queremos que avives el fuego.

manera que podamos ver tu gloria. Tócanos, toca tu pueblo en Latinoamérica, en Norteamérica, en Europa.

Si quieres ese fuego, levanta tus manos y dile: yo quiero ese fuego. Yo quiero arder en el Espíritu. Quiero ser un cristiano lleno del fuego del Espíritu. Porque el tiempo ha llegado. El momento es ahora, donde toda promesa se cumplirá.

0: Son las 10 en punto.
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del Señor y Él va a pelear por su pueblo. Vamos a dar un grito de júbilo delante del Señor. Dios poderoso.

0: Son las 11 en punto.
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5: Hay una palabra muy poderosa que nosotros usamos. Y el significado de esa palabra es una exclamación de alabanza a nuestro Rey. Esa palabra es la palabra aleluya. Y hoy queremos rendirle alabanza a nuestro Rey.

El Señor ha descendido sobre este lugar. Puedes sentir su presencia en medio de nuestras vidas. La nube de Dios es

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0: Es la una en punto.
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está aquí. Levanta tus manos y invádenos con tu presencia.

La Biblia dice que mi rey es rey de los judíos. Él es el rey de justicia. Él es el rey de los siglos. Él es el rey de los cielos. Él es el rey de gloria. Él es el rey de reyes y señor de señores. Ese es mi rey. Me pregunto, ¿lo conoces? Mi rey es un rey soberano. Él es perdurablemente fuerte. Él es completamente sincero. Él es eternamente inconmovible. Él es inmortalmente benévolo. Él es majestuosamente poderoso. Él es imparcialmente misericordioso. ¿Lo conoces? Él es el Hijo de Dios. Él es el Salvador de los pecadores. Es el centro de la civilización. Él es incomparable. Él es inigualable. Él es la idea más noble en la literatura. Él es la personalidad más elevada en la filosofía. Él es el milagro de los tiempos. Él es el único capaz de ser el suficiente salvador. Me pregunto si lo conoces hoy. Él da fuerza al débil. Él se compadece y salva. Él fortalece y sostiene. Él cuida y guía. Él sana a los enfermos, Él limpia a los leprosos, Él perdona a los pecadores, Él libera a los deudores, Él libra a los cautivos, Él defiende al endeble, Él bendice a los jóvenes, Él sirve a los desafortunados, Él estima a los ancianos, Él recompensa a los diligentes y Él embellece a los mansos. Me pregunto si lo conoces. Bueno, Él es la clave del entendimiento, Él es la fuente de la sabiduría. Él es la puerta de la libertad. Él es la senda de la paz. Él es la calzada de la justicia. Él es la carretera de la santidad. Él es la entrega a la gloria. ¿Lo conoces? Bien. Su oficio es múltiple. Su luz es inigual. Su bondad no tiene límites. Su misericordia es para siempre. Su amor nunca cambia. Su palabra es suficiente. Su gracia es vasta. Su reinado es justo. Su yugo es fácil. Y su carga es ligera. ¡Cómo me gustaría poder descubrirlo! Él es invencible. Él es irresistible. No lo puedes sacar de tu...

bueno nuestro Dios. Qué bueno nuestro Dios. Cuando nadie invertía nada en nosotros, Él invirtió la sangre de su Hijo en la cruz del Calvario. El Dios que se acuerda de los ignorados, el Dios que sabe pensar en los pequeños, el Dios que sacó del anonimato nuestra vida. Sacó mi vida del anonimato y me dio corona y un vestido real. ¡Qué gracia!

0: las 2 en punto.
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Mire, yo no creo en la casualidad, yo creo que Dios te prepara. Mira, Dios primero te llama. No importa cómo tú estés, Él te busca. Él sigue insistiendo, no importa cómo tú estés. Y donde te encuentra, te restaura, te limpia, te prepara y te envía al lugar donde vas a ser exaltado. Lo hizo con David, lo hizo conmigo, lo hizo con Obed-Edom. Dígale conmigo: solo necesito estar cerca.

importa lo que el enemigo te haya robado. Te voy a decir algo. La propiedad del hijo legítimo sigue siendo del hijo legítimo. No importa el terreno que te haya quitado, mientras tengas en tu mano el papel de que eres hijo legítimo, tranquilo, porque Dios enviará a sus abogados a pelear por ti la batalla. ¡Hey! Hay alguien que dice: yo vuelvo, yo vuelvo, yo vuelvo. Levanta tus manos. Yo quiero invitar por aquí a un gran adorador que Dios ha levantado. Deja tu mano al cielo y sigue orando, porque hoy Dios viene a decirte a ti que sus promesas no son temporarias, que lo que Él ha dicho de ti desde el vientre de tu madre se cumplirán, porque su palabra va por encima de todo. Y lo que Dios ha dicho es que es sí y amén.

0: así.
1: Son las 3 en punto.
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6: Porque mayor eres tú, Señor, que estás conmigo, que el que está contra mí.

0: ¡Bendito sea nuestra roca! ¡Oh, bendito Dios! ¡Levántate en medio de tu pueblo y en este país con poder y autoridad, Señor! En el nombre de Jesús, hoy nos levantamos y le pedimos al Señor que se levante.
1: Amados hermanos míos, no erréis. Toda buena dádiva y todo don perfecto desciende de lo alto, del Padre de las luces, en el cual no hay mudanza ni sombra de variación. Él, de su voluntad, nos hizo nacer por la palabra de verdad, para que seamos primicias de sus criaturas.
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Cuando la canción termine y la música se acabe, sigues siendo Dios, sigues siendo Dios.

Dile no a las drogas, dile no al alcohol, dile sí a Jesús. Confía en Él, que Él tiene mucho más para ti.

0: Son las 4 en punto.
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alces esas manos en confianza delante de Él. Le diga: Señor, por lo que tú has hecho, es que levanto mis manos ante ti.

Aleluya. Vamos a conquistar las naciones para el Señor. No habrá lugar donde la iglesia de Cristo no ponga su pie y conquiste. Porque escrito está que todo lo que pise la planta de nuestro pie, el Señor nos lo ha dado. ¿Cuántos dicen amén? Más fuerte.

Amén, Señor. Empieza a soplar con el viento de tu espíritu, con el aliento de Cristo sobre cada uno de nosotros.

0: Son las 5 en punto.
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5: Ese extraordinario poder lo recibimos aquel día que el Espíritu Santo hizo su arribo para quedarse.

0: Aquí en Radio Vida tenemos lo mejor de la música cristiana. Lo más nuevo en la lista, Ricky Halley, Jesús.
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0: También de Ricky Halley tenemos Filipenses 4:13.

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1: Son las 6 en punto.
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Aleluya. ¿Cuántos aplauden a la roca de su salvación en esta tarde? Aleluya. Pueden levantar más fuerte ese aplauso al Señor. Tú eres, Señor Jesús, la roca de nuestra salvación en esta tarde. Venimos, Señor, ante tu presencia con alegría, Señor.

Señor, marca tu remanente en medio de todas las naciones. Gente que no se va a inclinar ante las tentaciones del enemigo. Gente que no se va a inclinar ante las propuestas del sistema de este mundo. Gente de carne y hueso, pero que solo se inclina ante el Rey de Reyes, el Señor de Señores.

0: si se recuerda de esta canción.
1: El dulce y majestuoso Espíritu de Dios es el que le da la razón a nuestra vida. Levante sus manos al cielo.

0: 7 en punto.
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0: punto. 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

diga conmigo: Padre nuestro, que estás en los cielos, santificado sea tu nombre. Que esa alabanza y esa oración llegue al cielo.

0: su gloria hoy aquí, su gloria sobre ti, avivamiento. Cántaselo a Él, díselo, hay un canto para ti. En la boca de los niños y de los que maman, fundaste la fortaleza, Señor. Recibe esta adoración, nuestra ofrenda a ti, mi Rey. Hay un canto para ti.
1: Hay un canto para ti.
0: Recíbela.

Ahí está la gloria. Ahí está la gloria.

Coscola Junior, Jesús se agarra.

Alleluia. Exprésale a Él, dile cuánto le amas, dile cuánto le adoras, cuánto le exaltas. No cese tu boca de adorarle.

Levanta tu corazón al Señor, dile cuánto le adoras. Levanta tu voz a Él. A Él has venido a adorar. A Él has venido a exaltar. Adora al Señor tu Dios. ¿Quieres cerrar tus ojos y levantar tus manos al Señor? Él está en medio nuestro. Él está aquí.

levante sus manos y tome libertad, porque es

0: Son las 9 en punto.
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0: Son las 10 en punto.
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Palabra del Señor, honrando al Padre, al Hijo y al Espíritu Santo. Bienaventurado el varón que soporta la tentación, porque cuando haya resistido la prueba, recibirá la corona de vida que Dios ha prometido a los que le aman. Cuando alguno es tentado, no diga que es tentado de parte de Dios, porque Dios no puede ser tentado por el mal, ni Él tienta a nadie. ¡Aleluya! Sino que cada uno es tentado cuando de su propia concupiscencia es atraído y seducido. Entonces, la concupiscencia, después que ha concebido, da a luz el pecado. Y el pecado, siendo consumado, da a luz la muerte. ¡Wow! La consecuencia. La consecuencia de la concupiscencia. ¡Aleluya! Trae el pecado, lo consuma y el fin es la muerte. Maravilloso Dios, te doy gracias en esta hora, Cordero amado, por este momento, Señor, de estar en esta cabina de radio, Padre. Ministra la vida, los corazones. Haz una obra grande y perfecta, mi Señor, para la honra y la gloria de tu bendito nombre, Jesús amado. Aleluya. Tú eres el grande en este lugar. Tú eres el grande en mi vida, Señor. Tú eres el grande en la vida de mis hermanos, Padre amado. Oh, Cordero, en el nombre de Jesús yo te doy gracias, Señor. Gracias, Espíritu Santo, gracias, gracias. Muchas veces gracias, porque no nos cansaremos de darte la honra, la gloria, la alabanza y la adoración por siempre. Aleluya. En esa porción de la palabra que dimos lectura, ahí habla de la prueba y de la tentación. Mire, me gusta ese me gustan esos versículos. El 13 dice, cuando alguno es tentado, no diga que es tentado de parte de Dios. Ah, entonces quiere decir que la tentación no viene de Dios. Amén. ¿Cuál será la diferencia entre la prueba y la tentación? Porque habla de la prueba y habla de la tentación. Amén. Las pruebas son permitidas para fortalecer la fe y para fortalecer nuestro carácter. Fíjese. Las tentaciones provienen de Dios. No, las tentaciones provienen de los deseos de la carne, provienen del enemigo, con el fin de incitar al pecado. Mire la diferencia. Las pruebas son permitidas para fortalecer la fe y para fortalecer nuestro carácter, para formar nuestro carácter. Las tentaciones provienen de los deseos de la carne, provienen del enemigo, con el fin de incitar al pecado. ¡Wow! La prueba busca madurez. La tentación busca la caída. A través de la prueba, nosotros podemos alcanzar la madurez espiritual. Pero a través de la tentación, lo que podemos buscar es la caída. ¡Wow! Ahora, ¿cuál es el origen de la prueba? Las pruebas vienen de parte de Dios, pero el propósito es enseñarnos. Las pruebas son permisivas por Dios, pero con el objetivo, con el propósito de enseñarnos. Mientras que las tentaciones provienen del enemigo o de la concupiscencia de la persona. La prueba purifica la fe como el oro. La tentación la destruye.
La tentación la destruye. Superar las pruebas produce paciencia y produce madurez. El superar, el pasarlas. Amén. Produce paciencia y produce madurez. Ahora, ceder a la tentación conduce al pecado y conduce a la muerte. Son dos cosas muy diferentes. Y vamos a estar hablando de ejemplos que tenemos en la Biblia. Amén. Poderoso Jesús. Las pruebas, fíjese, las pruebas tienen que ser soportadas con mucha paciencia. Mientras que la tentación tiene que ser resistida. Las pruebas tenemos que tener la paciencia, tenemos que tener, dice que la paciencia produce prueba. Aleluya, entonces cuando nosotros estamos en momentos de prueba, en momentos que Dios lo está permitiendo, nosotros no le vamos a decir al Señor, dame paciencia. Porque si lo da, si pedimos paciencia, entonces nos produce más prueba. Entonces, lo que vamos a hacer es decirle al Señor, Señor, dame fe. Y ahí se produce la paciencia. Dame fe, aleluya. Mientras que la tentación tiene que ser resistida, la tentación tenemos que verla de lejos. La tentación no podemos apapacharla, no, entre más lejos, es mucho mejor. Una de las cosas que nosotros tenemos que entender, que las tentaciones están presentes en nuestra vida constantemente, están ahí siempre. Y esas circunstancias le agradan mucho a la carne, le agrada mucho al cuerpo físico, y tenemos la obligación de resistir a toda costa. ¿Para qué? Para no caer en pecado. Si una tentación nos arrastra al pecado, ahí ya nosotros fallamos, obedecimos a la concupiscencia. Ya cedimos al deseo de la carne o ya cedimos al deseo del enemigo. Poderoso es el nombre del Señor. Ahora estamos hablando o estamos descubriendo cuáles son las causas, cuáles son las consecuencias de las tentaciones y cuál es la diferencia. Amén, entre las pruebas. Porque muchas personas cuando vienen esos momentos, cuando pasamos esos momentos de prueba, muchas veces se piensa mal de Dios y se habla mal contra Dios. Mas la persona no sabe que Dios la está permitiendo esa prueba con un propósito. Muchas personas empiezan a decir, ¿por qué a mí? ¿Por qué a mí? Cuando uno dice ante Dios, ¿por qué a mí? Uno le está diciendo, ¿por qué no aquel? ¿Por qué no aquella? ¿Por qué a mí? Muchas veces pensamos, o hay personas que piensan que en el momento de la prueba, que Dios no los ama. Muchos piensan que Dios se olvidó de ellos. Y muchas personas dicen, bueno, es que Dios no sabe lo que yo estoy pasando. ¿O por qué de mí? Hay tantas preguntas. Ahora yo le hago la pregunta a usted, usted que está escuchando, ¿habrá algo que puede agarrar de sorpresa a Dios? No. Cada prueba, cada lucha que pasamos, Dios sabe que la estamos pasando. Y muchas veces yo me imagino, no, la Biblia no lo dice, no me vaya a malinterpretar, pero yo me imagino cómo el Señor nos queda viendo cuando Él permite una lucha en nuestra vida. Él nos queda observando para ver cuál es nuestra actitud en esa prueba, cuál es nuestra actitud en ese momento que Él está permitiendo que nosotros pasemos por un momento que tal vez no es de agrado para nosotros, pero
Ahora lo que nosotros tenemos que pensar es que Dios sabe que nosotros estamos pasando ese momento, porque ahora por la palabra entendemos que las pruebas Dios las permite, mientras que la tentación no. Cuando somos probados es porque Dios tiene un propósito en ese momento. Amén. Ahora, ¿qué podemos decir de la tentación? Mire la diferencia. Piense usted que usted está en un lugar y usted se encuentra una billetera que está llena de dinero. ¿Qué es lo primero que la persona piensa? Wow, ¿qué compraría con este dinero? ¿Qué podría comprar con este dinero? Llegó la tentación de aquel dinero, de aquel paquete de dinero que está en aquella billetera. Pero en esa billetera ahí se encuentra una identificación, que eso quiere decir que ese es el dueño de la cartera. Que alguien anda buscando esa billetera, que alguien perdió esa billetera, pero ese alguien, usted sabe quién es porque usted está viendo la foto, usted está viendo el ID, la identificación que tiene esa cartera. Pero la tentación del dinero muchas veces hace que esconda ese ID para no saber, para hacerse que no sabe. ¿De quién es esa billetera? ¿De quién es ese dinero? Cuando exactamente bien la persona sabe que alguien anda buscando esa billetera, que esa billetera tiene dueño. Pero la tentación de que qué se puede hacer con el dinero, eso le gana. Y ahí de eso es que la palabra del Señor dice que nosotros tenemos que huir de la tentación. Porque se sabe que esa billetera, se sabe que ese dinero tiene dueño. Y se sabe que alguien ha de andar buscando ese dinero. Poderoso Jesús, aleluya. Cuando la actitud correcta es de buscar, de llamar, o de más que todo buscar el dueño de la billetera, ¿para qué? Para que sea entregada, para que sea devuelta. Eso es resistir. No, realmente yo sé que es mucho dinero, que podría comprar con esto, pero este dinero no me pertenece. Este dinero tengo que devolverlo. Llegó la tentación, pero usted la hizo a un lado. Usted no obedeció a esa tentación que llegó de tomar ese dinero ajeno, ese dinero que no era de la persona. ¡Aleluya! Entonces, ¿qué sucede? Ya cuando se esconde el ID, que es la identificación del dueño de la cartera, entonces ahora nosotros podemos ver la diferencia. Llegó la tentación, que usted encontró la cartera, pero la tentación es qué puede hacer, pensar qué va a hacer con ese dinero. Si usted se queda con ese dinero, usted obedeció a esa tentación. Ahora nosotros podemos decir, usted pecó porque usted lo agarró, se quedó con lo que había, sabiendo que eso no le pertenecía. Eso es ceder a la tentación. Pero encontrarse la cartera y devolverla, eso quiere decir que usted huyó, usted rehusó, aleluya, a llevar a cabo la tentación. Y así podemos ver cuántas cosas. Ahora que nosotros sabemos que Dios es el responsable de nuestras pruebas y que esto debe de soportarlos, debemos soportarlos porque el propósito es ayudarnos a crecer, ayudarnos a la santidad, porque la palabra del Señor dice que sin santidad ni paz nadie le verá.
Ahora, si esa persona que encontró esa billetera se quedó con ese dinero, dígame usted, ¿estará practicando santidad delante de Dios? Porque la santidad es separarse exclusivamente para Dios. Y uno que está separado para Dios no roba, porque eso sería robar. Eso sería agarrar lo que no le pertenece. Pero ya cuando ya se concreta la actitud de robar, es porque usted ya tomó la decisión de quedarse con todo lo que había dentro. Aleluya. Y eso es lo que la palabra del Señor nos quiere enseñar ahora. Las tentaciones no podemos evitarlas que llegan, pero sí podemos evitar ejecutarlas, sí podemos evitar llevarlas a cabo. De cualquier índole que aparezca una tentación, estamos llamados a huir de ella, porque el fin es muerte. Pero cuando son pruebas permitidas por Dios en nuestra vida, es con el propósito de ayudarnos. Cuando llegan las dificultades de parte de Dios a nuestra vida, nosotros lo tenemos que ver realmente como exámenes, como nosotros estamos aprendiendo de lo que el Señor nos está enseñando en su palabra. Realmente, si la palabra nos enseña que tenemos que huir de la tentación, es porque tenemos que huir de la tentación. No podemos agarrarla, no podemos llevarla a cabo. He oído un dicho mucho tiempo que dice que no podemos evitar que un pájaro vuele arriba de nuestra cabeza, pero sí podemos evitar que haga nido. ¿Cuál sería su actitud si usted ve que un pájaro quiere hacer nido en su cabeza? Espantarlo, sacudirse. Y vete de acá, fuera de acá, porque no, exactamente, así es en todo. Así debe de ser la actitud ante toda tentación que llegue a nuestra vida, porque las tentaciones no proceden de Dios, pero sí las pruebas. Yo le puedo dar un ejemplo. Fíjese, una enfermedad puede ser una prueba permisiva por Dios. Muy diferente es que usted una mañana llame a su trabajo, usted le haga saber a su jefe que usted está enfermo y que por eso usted no va a ir al trabajo. Es muy diferente. Cuando se llama al trabajo que está enfermo y usted está sano, usted está mintiendo. La tentación de usar la enfermedad como excusa. Y muchas veces podemos estar enfermos que Dios quiere demostrarnos su poder, su grandeza, su amor y su misericordia. Cuando estamos en medio de un dolor fuerte, cuando estamos en medio de una situación fuerte, pero viene el Señor y nos toca con su mano poderosa y sentimos ese toque como bálsamo. Sentimos ese toque como una caricia del Señor. Y empezamos a ver su grandeza, empezamos a ver, no, yo me sentía tan mal, pero tan mal. Oraron por mí, pude sentir la paz que llegó a mi corazón. Pude sentir cómo ese dolor huía de mí. Pude sentir cómo todas las cosas cambiaban y me sentía mejor. ¡Wow! El Señor quiere mostrarnos muchas veces su poder. Y muchas veces permite para ver qué tanto hemos crecido. Si tomamos el momento de prueba como una enseñanza, sabiendo que Dios lo conoce, o empezamos a renegar. O empezamos a decir, pero ¿y qué le pasa a Dios? Y muchas veces se atreven a decir, si yo le sirvo, ¿y por qué esto? ¿Por qué el otro? ¿Dónde estaba Dios cuando pasaba esto? Nosotros no tenemos que cuestionar a Dios porque Dios es soberano. Pero sí tenemos que aprender a diferenciar cuando es una tentación y cuando es una prueba en nuestra vida. Cuando son las pruebas de parte de Dios, nosotros tenemos que aguardarlas con paciencia, sabiendo que Dios está consciente de lo que nosotros estamos pasando. Pero no así cuando llega la tentación. La tentación siempre llega con maquinación. La tentación llega dando vueltas en la cabeza, dando vueltas, a ver hasta cuándo se concreta esa tentación.
Por eso nosotros tenemos que tener mucho, mucho cuidado. Aleluya. Ahora, si nosotros sabemos que Dios es el que permite las pruebas, no lo debemos de sorprender, porque debemos de saber que Dios siempre tendrá un propósito. Aleluya, siempre tendrá un propósito. Y no las vamos a pasar, pruebas las vamos a pasar. Todos tenemos pruebas. Porque Dios tiene cuidado de cada uno, de todos. Dios nos ama a todos. Dios quiere hacer algo especial en nuestra vida. Pero ¿cómo es nuestra actitud en frente de las pruebas que Dios permite en nuestras vidas? ¿Nos vamos a poner a renegar? ¿Nos vamos a poner a maldecir? ¿Nos vamos a poner a echarle culpas a la gente? ¿Nos vamos a poner porque las excusas se inventaron desde el principio? ¿Sabía usted dónde se inventaron las excusas? Allá cuando Eva comió el fruto del bien y del mal y le dijo, ah, ¿con qué comiste? No, no, no, señor, fue la serpiente. No, pero Eva, cuando le preguntaron a Adán, Adán, ¿comiste del árbol que te dije que no comías? No, señor, fue la mujer que me diste. Eva, ¿qué has hecho? ¿Con qué asco? No, no, no, no, no, señor, fue la serpiente. Ahí nacieron, ahí comenzaron las excusas. Y de ahí ahora la gente, para todo, le es muy fácil venir con excusas ante Dios. Pero Dios conoce, Dios nos conoce a cabalidad. Ante Dios nosotros no podemos llegar con excusas, ante Dios no podemos llegar con que, ay, Señor, yo no sabía. No podemos presentarnos ante el Señor, Señor, es que no me dijeron. No, no, no, Dios, tenemos que tener plena seguridad que Dios conoce todas las cosas. Él es omnisciente, omnipresente y omnipotente. Todo lo sabe, en todo lugar está, todo lo puede. Aleluya. Ahora, muchas veces Dios permite las pruebas y muchas veces por todas esas actitudes somos desaprobados, no pasamos los exámenes. Porque en vez de esperar y decirle, Señor, pues tú conoces todo, tú sabes lo que estoy pasando, Señor, ten misericordia de mí, ayúdame. Y empezar a renegar, dice el Señor, no, este no ha aprendido nada. Este no está pasando los exámenes de su vida. Porque es en esos momentos cuando realmente nosotros nos conocemos quiénes somos, cómo actuamos, cuál es nuestra actitud en medio de una prueba, en medio de un momento difícil. Poderoso es el nombre del Señor. Pero en medio de todo esto hay algo muy importante que nosotros debemos de saber, de aprender sobre las pruebas. La Biblia lo dice, que Dios nunca permitirá ponernos una prueba que nosotros no podremos llevar. Dios no permitiría una prueba en nuestra vida para que nos perdamos, no. Está en nosotros. Poderoso Jesús, en la actitud, en la manera de ver las cosas, el Señor nos está observando. El Señor sabe cuando nosotros podemos pasar una prueba, Él la va a permitir, pero si Él ve que no, no la va a permitir porque no están las pruebas para que nos perdamos. Lo que está para que se pierda el ser humano son las tentaciones. Por eso no podemos dejarnos llevar, no podemos permitirle al enemigo y prestar atención cuando lleguen las tentaciones. No, nosotros tenemos que huir de ellas, tenemos que decirle, apártate porque yo voy con mi Dios, apártate porque solamente a Él serviré, aleluya. Usted se acuerda cuando el enemigo quiso
no que quiso, tentó a Jesús en el desierto cuando Jesús estaba comenzando su ministerio. Ahora, usted ahí puede ver de dónde vienen las tentaciones. Claramente, ahí lo tenemos. Cuando Jesús estaba comenzando su ministerio, él había ayunado 40 días y había ayunado 40 noches. Y él venía y no le salió al encuentro con una sopa. Ah, no, Jesús ayunó 40 días, voy a tenerle una sopita de gallina, aunque sea gallina criolla o algo. No, estaba esperándolo el enemigo, ¿con qué? Con tentaciones. Pero ¿qué sucedió? Jesús le dijo, bueno, sabía, mire, el enemigo siempre te va a traer tentaciones en lo que tú estés pasando en el momento, en tu necesidad del momento. ¿Qué le dijo a Jesús? Venía de ayuno, venía de ayunar, no venía de ser servido en un buen restaurante, no, él había ayunado y usó el hambre, usó algo de comer para traerlo en esa tentación y le dice, si eres el Hijo de Dios, oiga bien, el enemigo siempre va con la duda. La duda proviene del enemigo. Y en esa tentación le dice a Jesús, si eres el Hijo de Dios, dile esas piedras que se conviertan en pan, vamos. Si eres el Hijo de Dios, Jesús sabía 100% que él era el Hijo de Dios. Por eso no iba a ceder a la tentación. Por eso no iba a ceder a lo que el enemigo quería con su vida. Si eres el Hijo de Dios, con que Dios ha dicho, le dijo a Eva, que el día que comieras, no, lo que pasa es que el día que comieras de ese árbol, de ese fruto, vendrás a ser como Dios. Le entró la curiosidad a esta mujer. El día que comieras realmente serás como Dios, sabiendo el bien y el mal. Le puso duda. ¿Será cierto de que? Mire lo que hace la tentación. Y el enemigo mismo estaba poniendo la tentación en Eva. Eso será así. Que si comemos, vamos a ser igual que Dios. La curiosidad, en vez de alejarse del enemigo, en vez de alejarse de la tentación, esta mujer cayó en la tentación. Hizo caso a la tentación. Pero cuando vemos a este mismo enemigo, al diablo Satanás, como lo llama la Biblia, que el Señor lo reprenda y nosotros también, no hizo lo que hizo con esta pareja que había sido puesta en ese lugar perfecto. Como hizo caer a Eva, hizo caer a Adán, lo separó de Dios, porque eso es lo que hace el pecado, te separa de Dios. Lo quiso hacer con Jesús, pero con Jesús no pudo. No, dile esas piedras que se conviertan en pan. ¿Y qué le dijo Jesús? Fíjese, Jesús usó la palabra. Jesús rechazó la tentación, no la agarró, no la llevó a cabo, la rechazó. Y le dijo, ¿sabes qué? Diablo mentiroso, escrito está, no solo de pan vivirá el hombre, sino de toda palabra que sale de la boca de Dios. Contrarrestó la tentación, no la agarró. Porque imagínense qué diferente hubiera sido si Jesús le hubiera dicho, yo te puedo demostrar que yo soy el Hijo de Dios. Yo te puedo demostrar haciendo que esas piedras se conviertan en pan y que yo coma. Pero el que sabe, el sabio, no le va a dar gusto a alguien necio. Porque así se le podría llamar a alguien lo opuesto al sabio. Entonces le dice Jesús, escrito está, no solo de pan vivirá el hombre, sino de cada palabra, de toda palabra que sale de la boca de Dios. Lo contrarrestó.
hizo un lado la tentación y le aplicó la palabra. Y así no solamente lo hizo esa vez, fueron tres veces que lo tentó. Le dice, mira, yo te llevo allá, dice que lo llevó en el espíritu a lo alto, y le dice, mira, contempla todos los reinos de la tierra, yo te lo puedo dar. Imagínese este cuadro usted, sabiendo que Dios formó los cielos y la tierra. Ahora vemos ofreciéndole, si el enemigo no tiene nada, usándolo en la tentación para que Jesús, llevara a cabo, que Jesús trató una, dos y tres veces. ¿No le dijo el enemigo? Fíjate que no. Le dice también, mira, le dice, todo esto te daré si postrado me adorares. Mire, el enemigo, escúcheme bien esto, que esto está tremendo. El enemigo siempre buscará en medio de las tentaciones adoración. Acuérdese que el enemigo es un imitador. Todo lo que Dios tiene, el enemigo lo quiere, pero el enemigo lo tiene todo dado vuelta. Mira, si me dieras, tírate, le dijo, tírate de aquí, porque bueno, si eres el hijo de Dios, Dios va a mandar ángeles para que no caigas, para que no te mueras, para que no te lastimes, qué sé yo cuánta cosa diría el diablo en ese momento. Pero de todas ellas, de cada una de esas tentaciones, Dios rehusó. Y cuando le dijo, mira, todo esto te daré si postrado me adorares, no le dijo Jesús. Aquí el único que merece adoración, honra, gloria, pleitesía, todo lo que venga en adoración, solamente es a nuestro Dios. Ahí el enemigo quedó avergonzado porque en ningún momento Jesús tomó en cuenta sus tentaciones. Porque Jesús refutó toda tentación con la palabra. Escrito está, al Señor tu Dios adorarás. Solamente al Señor tu Dios adorarás. Aleluya. Solamente nuestro Dios es digno de adoración, digno de alabanza. Aleluya. Pero esto es cuando se tiene el carácter, se tiene para decirle a la tentación, apártate de mí. Es como que usted le diga a Satanás, apártate de mí, Satanás. ¿Se acuerda cuando Pedro le dijo a Jesús, Señor, no subas a Jerusalén, no vayas a Jerusalén, porque te quieren matar? ¿Qué le dijo Jesús? Apártate de mí, Satanás. Aleluya. ¿Por qué? Porque el enemigo puso esa palabra en la boca de Pedro, porque el enemigo sabía que Jesús, si Jesús llegaba a la cruz, ahí estaría segura la victoria de nosotros. Y el enemigo quería a toda costa que Jesús no llegara a la cruz.

¿Cuánto no hizo? Pero Jesús traía una misión que cumplir. Y por ninguna tentación del enemigo se dejó seducir, no. Aunque se lo pintó muy bonito, como le pintó allá en el huerto del Edén a Eva. Pero Jesús dijo, no, yo traigo una misión, que es buscar y salvar lo que se ha perdido. Era el ser humano el que estaba perdido, el que no tenía salvación. Pero Jesús vino y el enemigo no lo pudo hacer caer en cada tentación que el enemigo traía a la vida de Jesús. Jesús le dijo, no, conmigo no vas a poder. Acuérdese que cuando Jesús caminó sobre la tierra, Jesús estaba 100% hombre, sintiendo todo lo que usted puede sentir, sintiendo todo lo que yo puedo sentir. Sabemos que Él era 100% Dios, pero cuando Él estuvo en carne en la tierra, Él era 100% hombre, sintiendo dolor, sintiendo hambre, sintiendo sueño, sintiendo todo, sintiendo dolor. Pero Jesús no se dejó agarrar, podríamos decir, en una tentación del enemigo. Recuerde que Jesús fue tentado, pero nunca pecó, nunca pecó, aleluya. Poderoso es el nombre del Señor. Ahí en el libro de los Salmos, capítulo 11, versículo 5, que dice la palabra del Señor. Jehová prueba a los justos, pero al malo. Y al que ama la violencia, su alma lo aborrece. Fíjese, aquí claramente dice que Jehová prueba al justo. Muchas veces esas pruebas van a venir, no es porque Dios no nos quiere. No es porque Dios no tiene cuidado de nosotros. Hay personas que están enfermas y tienen tanto miedo a esa enfermedad porque siente que esa enfermedad se lo lleva. Usted dígale a esa enfermedad, dígale, yo no me voy a morir cuando tú quieras. Yo me voy a morir el día que Dios tiene destinado para llevarme a su presencia. Porque muchas cosas el enemigo, acuérdese que el miedo, el temor, no produce de Dios, eso produce del enemigo. Las tentaciones no producen de Dios, se producen de la carne misma, de los deseos, de la concupiscencia de la persona o del enemigo mismo, como acabamos de ver en la vida de Jesús. ¿Cuántas cosas el enemigo no va a traer a su vida? Pero ¿sabe por qué muchas veces son alcanzados? Porque no logran entender la diferencia de lo que es una prueba que Dios la está permitiendo en su vida, o es el enemigo que le está trayendo una tentación. Dice que a los justos Jehová los prueba para ver nuestro crecimiento. Cuando usted está en la escuela, le hacen los exámenes de acuerdo a lo que usted ha aprendido en la escuela. Cuando usted ya llega al colegio, los exámenes se los hacen de acuerdo a lo que usted aprendió en el colegio. Y ya cuando está en la universidad, pues ya también, ahí es de acuerdo a la universidad. Ahora, sí es en nuestra vida, a medida vamos creciendo en lo espiritual, Dios permite pruebas para que nosotros entendamos que esa prueba lo que ha traído es tal vez crecer un poquito más en lo espiritual. Esa prueba tal vez lo que ha hecho en mi vida es que me ha fortalecido más mi carácter. Me ha formado más mi carácter. Poderoso Jesús. Mientras que aquellas personas que vienen momentos difíciles, que a veces son permisivas por Dios, pero su actitud es de rebeldía, su actitud es de darle la espalda a Dios, esos se dieron a la tentación, eso se dieron a lo que el enemigo puso en su corazón. Fíjese, hay algo muy, muy tremendo. A veces es una prueba que Dios

0: máquina y al tiempo usted ve a esa persona separada de Dios. ¿Eso lo usó el Señor para que el enemigo lo arrastrara? No. Es que usted no pudo pasar la prueba. Usted no prestó atención que Dios tenía propósitos en su vida con ese momento de prueba. Dice la palabra que Dios no nos da prueba que nosotros no podemos llevar, que nosotros no podemos cargar. Sí, pero cuando hay un corazón agradecido, un corazón que sabe, que entiende. Oh, no, pero aquí usted me está diciendo lo contrario, pastora. No, no le estoy diciendo lo contrario. Le estoy diciendo que aprenda a discernir lo que es una tentación y lo que es una prueba. La prueba viene de Dios. La tentación viene del enemigo. Acuérdese que también estamos hablando de la concupiscencia del hombre, lo que el hombre tiene en su interior. Si Jesús hubiera hecho caso a las tentaciones del enemigo, otra fuera la historia, pero Jesús refutó toda tentación. Poderoso Jesús. ¿Cuántos no son reprobados en las escuelas, en las universidades, porque no se pasaron, no pasó la clase, no pasó los exámenes? ¿Sabe por qué? Porque no había aprendido nada. Así es el ser humano. Cuando cede a las tentaciones o cuando hace caso omiso a la prueba que Dios ha permitido en su vida. Poderoso es el nombre del Señor. Ahora, nosotros sabemos que las tentaciones vienen del enemigo de la concupiscencia, amén. Poderoso Jesús, cuando es atraído, cuando es seducido. Eso quiere decir que cuando vienen de la propia carne, seducidos, amén, atraídos, seducidos, y se lleva a cabo. Poderoso es el nombre del Señor, aleluya. Fíjese que el pecado siempre ha sido muy atractivo. Oh, muchas veces el pecado se presenta muy, pero muy bueno. Seduce, enamora. Muchas veces parece razonable. Estamos hablando del pecado. Pero la palabra del Señor nos enseña que nosotros tenemos que aprender a orar y a velar para cuando lleguen las tentaciones. Que van a llegar. Pero la palabra del Señor nos enseña que debemos de estar preparados para contrarrestar toda tentación que llega a la vida del ser humano. Hace poco estaba hablando en una prédica anterior, al respecto de Pedro. Pedro caminó con Jesús, estuvo con Jesús, lo negó 3 veces, ¿verdad que sí? Eso dice la palabra. Lo negó 3 veces y él había dicho: no te negaré, no te dejaré, si es preciso morir, contigo voy a morir. Pero él se dejó llevar, cayó en la tentación y Jesús les dijo, yo me voy a apartar, pero quiero que oren. Y Jesús salió una vez y dijo: bueno, es que ustedes no han sido capaces de orar 1 hora. Se volvió a ir y lo volvió a encontrar durmiendo a sus discípulos. Bueno, es que ustedes no han orado, no han podido orar. La tercera vez les dijo: levántense porque el momento ha llegado. Y por haberse quedado durmiendo, Pedro no pudo enfrentar cuando llegó la tentación. Él lo negó 3 veces. Pero en el grande amor del Señor, nosotros vemos que después que Jesús resucitó ya con su cuerpo glorificado, Él lo buscó. Amén. Lo perdonó, lo restauró y lo siguió amando. Esto lo mencionaba anoche en el mensaje también, porque es que hay cosas que nosotros debemos entenderlas. Oren para que no entren en tentación, dijo Jesús, para que estén preparados a la hora de la tentación. El Señor siempre nos da la manera como nosotros salir avante de todas estas cosas. Él les dijo a los discípulos, oren para que no entren en tentación, para que se preparen para el momento de la tentación. Pero dice que ellos estaban cansados y se durmieron. Poderoso Jesús, las consecuencias de la tentación, aleluya, hay consecuencias en la tentación, claro que sí. Las consecuencias, las tentaciones lo hacen perder aquellas cosas que les ha costado tener, tal vez ha trabajado mucho tiempo y en un momento, en una tentación, usted puede echar a perder lo que le ha costado construir mucho tiempo. Si nosotros hablamos de un matrimonio tal vez de 20, de 30 años, póngale de 10 años, de 15 años, y por la tentación de una infidelidad, se consuma la infidelidad. Usted, bueno, no voy a usar la palabra usted. En un matrimonio donde hay infidelidad, eso se puede echar a perder en cosa de un momento. Por una infidelidad, un matrimonio puede destruirse. Poderoso Jesús. Por una tentación llevada a cabo, se puede perder todo en un momento, en un instante. Se puede perder un matrimonio de muchos años, donde había mucho amor, donde había respeto, donde había atención, sea de parte del hombre o sea de parte de la mujer. Un matrimonio donde estaba cubierto con el amor, con la seguridad. Usted sabe de que en un matrimonio con fidelidad hay seguridad. Una mujer que sabe que su esposo es fiel es una mujer que está segura. Pero que cuando sea el hombre o sea la mujer falla, poderoso Jesús, se puede perder por una infidelidad, porque todo comienza en una tentación. Cuando hay una infidelidad no es del momento, eso ya el enemigo ha venido tratando, el enemigo ha venido haciendo de las suyas ahí cómo se lleve a cabo esa tentación. La infidelidad no es en el momento, no, eso el enemigo ya viene, porque todo comienza con una infidelidad, con una tentación. Una infidelidad puede arruinar el matrimonio por el resto de su vida. Muchas personas pueden estar juntas, pero puede ser algo que un hombre jamás supere, que una mujer jamás supere en su vida. Y aunque estén juntos, pero muchas veces eso está ahí, eso está ahí, eso está ahí. Por eso es que a toda tentación tenemos que huir, aleluya. Poderoso Jesús. Ahora, las cosas pueden ser diferentes, fíjese bien, pero esto podríamos hablar matrimonios allá afuera, amén, del redil de Dios. Cuando los dos practican la infidelidad, eso puede llegar a ser algo tan normal que viven juntos, pero cada quien vive su vida. Ya eso ya no es normal, eso ya no está dentro de los parámetros de Dios, pero eso se ve mucho también. Ah, me la hizo, me la paga. Ah, me la hizo, yo se la hago peor. Y todas las cosas, ya ahí, ya eso ya es ya muy pensado, ya eso es muy meditado y eso se lleva a cabo, pero ya eso se llama venganza, espíritu de venganza, aleluya. Que ese sería otro tema. La tentación trae un deseo, El deseo trae el pecado y finalmente el pecado trae la muerte. ¿Sabe que el deseo trae la tentación? Y ese deseo es un deseo engañoso. Poderoso Dios. Es un deseo engañoso. Todo lo que viene de parte del enemigo viene a través del engaño, de la mentira, de todas esas cosas que nosotros hemos leído en la palabra del Señor. Fíjense que hay muchos ejemplos. Ya hablamos de lo que es el adulterio. Hay personas que tienen matrimonios sanos, matrimonios seguros, pero la tentación lo ha engañado. La tentación la ha engañado poniendo deseos impuros, poniendo deseos en algo que no es suyo. ¡Aleluya! Ese es un deseo engañoso. Se pueden perder matrimonios, se pueden perder en un momento. Poderoso Jesús, arruinar por el resto del tiempo. Y para decir, mejor nos dejamos y volver a comenzar de nuevo, eso sería muy fuerte. Amén. Poderoso Jesús. Fíjese, podemos poner otro ejemplo de un trabajo. Una persona tiene un buen puesto en una empresa, tiene un buen sueldo en una empresa, tienen confianza en esa persona. Hasta ahí todo está bien. Pero en la confianza que tiene esta persona, en lo que han confiado en sus manos, óigame bien, entra la tentación en esa persona y dice, ah, yo tengo acceso a esto, yo puedo hacer esto con esto, fíjese. Y llega el momento que esa tentación, llegó la tentación en el pensamiento de que sabe que tiene acceso a las cosas. Pero ¿cuál fue la tentación? De pensar qué puede sacar a cambio. Vamos a poner una empresa donde venden cosas. Y esa persona tiene acceso a todas esas cosas que vende. Y empieza a agarrar, empieza a llevarse cosas, de cosas a cosas a su casa, de cosas a cosas, y empieza a vender esas cosas. Empieza a tener otra entrada. Pero hoy es un momento que lo descubren. Ah, te habíamos dado toda la confianza. Pero hemos estado viendo de que han habido cosas que se han estado perdiendo. En los, ¿cómo se llama cuando ya termina el año que hacen una auditoría? Hacen falta cosas. Y todo, pues aquí el único que tiene acceso a todo esto eres tú. Y empiezan y se dan cuenta que este hombre o esta mujer ha robado en la empresa. Tenía un buen puesto, un buen salario, pero se dejó dominar por la tentación de pensar que podía tener extra con lo que estaba a su alcance, con lo que estaba en su mano, agarrando, vendiendo y haciendo más dinero. Eso es llevar a cabo la tentación. ¿Y qué sucede? Pues como lo descubrieron robando, ¿qué le dijeron? Usted está despedido. Usted no puede seguir trabajando en este lugar. ¿Por qué? Porque usted se encontró, porque usted lo descubrimos robando, por haber llevado a cabo la tentación de pensar que podía tener algo extra con lo que podía robarse. ¿No estaba tranquilo con su sueldo? ¿No era para que le diera gracias a Dios por el puesto que tenía? ¿No era para decir, bueno, estoy solvente, sabe que todo lo que se adquiere de esa manera, eso no tiene buen fin, porque no ha sido llevado a sus manos de una manera legal, de una manera de bendición, sino que eso ha sido producto de una tentación. La tentación le llegó a la mente, tenía que haber dicho, no, yo le doy gracias por el sueldo que tengo, gano bien, tengo bien y ahí me quedo. Me están dando la confianza, me están dando la oportunidad, pero no, cuando llegó la tentación dijo, pero yo aquí puedo sacar otro poquito de sueldo extra. Aquí yo puedo, y empieza a maquinar, y empieza a maquinar. Mire, las personas a veces se dejan llevar por la tentación de
1: son
0: querer más.
1: Son las 11 en punto.
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en tu camino. Y te dirá cosas como: tú no sirves, tú no funcionas, no hagas caso, tú ya eres más que vencedor, que no se te olvide. Cuando las cosas vayan mal, como a veces pasa,

0: 12 en punto.
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0: ¿Cuántos pueden gritar Cristo vive? Él no está muerto, Él se levantó con poder.
1: Hola amigos, quiero invitarlos a la gran carrera entre la tortuga Constanza y Doña Liebre. ¿Quién ganará?
2: La tortuga.

Aleluya. El Señor ha prometido enviar lluvia temprana y tardía sobre su pueblo. No solamente la promesa de ese fuego del Espíritu, pero también lluvia que dará crecimiento al fruto.

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0: ¿Cuántos se apuntan para ser parte de ese ejército poderoso? Levante su mano y diga: Señor, cuenta conmigo. Yo voy a pelear en tu nombre, Señor, y sabiendo que tú eres escudo alrededor de mí. Amén.
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0: las 2 en punto.
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0: Aleluya.
1: Hace algún tiempo atrás le dije al Señor: Señor, quiero que me digas qué es lo que tú más anhelas de mí, qué es lo que tú más deseas de mí, qué puedo ofrecerte, Señor, que otros no te hayan dado, qué ofrenda, Señor, alguien no te ha dado para que yo te la pueda dar. En una oportunidad estaba orando al Señor, estaba en mi casa, mis hijos estaban acostados, mi esposa ya dormía. Me fui a orar y le dije: Señor, ¿qué es lo que tú quieres? Y de pronto empecé a sentir un sollozo, un llanto que me conmovió. Mientras yo lloraba, sentía una presencia tan maravillosa y una unción del Espíritu Santo del Señor, una presencia de Dios me embargó y empecé a llorar junto con ese gemido. Por la mañana le dije a mi esposa: hijita, anoche estabas orando. Me dice: no, me quedé dormida. Y en ese momento la voz del Espíritu Santo viene a mí y me dice, era la voz del Espíritu, era el llanto del Espíritu Santo que lloraba junto contigo por aquellos que se están perdiendo. Necesitamos llorar y necesitamos pedirle al Espíritu Santo que nos enseñe. Este cántico se llama así: es mi ofrenda, es lo mejor que puedo entregar. Pero es una súplica al Espíritu Santo para que Él me dirija, para que Él me enseñe, para que nos enseñe a decirle a Él.
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0: Aleluya. ¿Cuántos pueden decir tú eres todopoderoso? A ver con más fuerza, tú eres todopoderoso.
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0: Son las 3 en punto.
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5: Vamos a declarar en este lugar y a confesar que el Señor es santo. Amén.

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1: Alza tus manos, pueblo del Señor, el Espíritu está aquí.

Hallelujah. Exprésale a Él, dile cuánto le amas, dile cuánto le adoras, cuánto le exaltas. No cese tu boca de adorarle.

Levanta tu corazón al Señor, dile cuánto le adoras. Levanta tu voz a Él. A Él has venido a adorar. A Él has venido a exaltar. Adora al Señor tu Dios. ¿Quieres cerrar tus ojos y levantar tus manos al Señor? Él está en medio nuestro. Él está aquí.

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2: Son las 4 en punto.
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0: Son las 5 en punto.
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5: Aquí en Radio Vida tenemos lo mejor de la música cristiana. Lo más nuevo en la lista, Ricky Halley, Jesús.
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5: También de Ricky Halley tenemos Filipenses 4:3.

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1: Gracias, Señor Jesús.

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0: en punto.
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Cuando todo parece que está gris, cuando todo parece que está en contra tuya, porque parece que los peligros están sobre ti. Cuando venga la tormenta y cuando las tinieblas quieran venir en contra tuya, tú vas a decirle al Señor:

¿Alguien alguna vez vino el enemigo para atemorizarte? Quizás vinieron a atemorizar tu casa, vinieron a atemorizar tu trabajo. El Señor se ha parado como poderoso gigante y te dice:

0: ¿Por qué no le das un aplauso al Señor por eso? Quiero presentarles a un hermano que es muy cercano mío, porque además de ser un colaborador muy directo, es mi primo. Y Dios le ha bendecido con una voz maravillosa y con un talento que se lo ha dedicado al Señor todos los días de su vida. Y él pronto va a estar sacando también su producción. Y yo quiero bendecirlo esta noche y que lo pueda ministrar con este hermoso cántico que Dios le ha dado.
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1: Aquí en Radio Vida tenemos lo mejor de la música cristiana. Conexión Vertical y Lily Goodman. Brilla en mí. Temas como Canto a mi Dios de Palabra Miel, Santiago Atitlán. Y también tenemos a Lily Goodman, Ve por tu sueño. Así que mantente en sintonía de Radio Vida 1260 AM, porque esta es la estación que te bendice las 24 horas. Buena música, buen mensaje para tu vida. Bendiciones.
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0: su gloria hoy aquí, su gloria sobre ti, avivamiento. Cántaselo a Él, díselo, hay un canto para ti. De la boca de los niños y de los que maman, fundaste la fortaleza, Señor. Recibe esta adoración, nuestra ofrenda a ti, mi Rey. Hay un canto para ti.
1: Hay un canto para ti.
0: Recíbela.

la gloria de Dios cayendo sobre este lugar. Vamos, avivamiento, levanta tus manos. Vamos a la segunda barca. Dios está feliz con este coro. Dice.

0: Jesús se ha ganado hoy de tu alabanza.
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0: Son las 7 en punto.
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0: las 8 en punto.
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